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0: Los Fresno con Corazón de Roca en los temas retro 641.
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0: Slam se llama Alma Gemela. 6 de la tarde, 41 minutos en los retros desde Chalco Centro contigo.

0: 6 de la tarde, 48 minutos en Los Retros desde Chalco Centro.
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0: Son los Bukis, se llama Adiós, querida esposa. Faltan 11 minutos para las 7. 11 y las 7. Septiembre, mes de la patria en Expresiones FM.

0: Son las 6 de la tarde, 52 minutos en los retros desde Chalco Centro.
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0: Vamos a la recta final de los retros en este miércoles.

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Hola, ¿cómo están? Muy buenas noches. Ya estamos con ustedes. Ya son las 7:02 de la noche y arrancamos con nuestro programa de Trova, Bolero y Jazz. Bienvenidos sean todos a Expresiones FM 100.5. Somos lo que te gusta, somos tu mejor compañía. Y permítenos que esta noche, como siempre, te acompañemos con muy buena música. Ya sabes, es el momento en que disfrutas grandes éxitos del recuerdo del bolero, la trova y el jazz. Y gracias por los primeros mensajes que nos dicen: buenas tardes, César, me puedes complacer con una canción de Tú Eres, de Generación 2000. Ok, vamos a buscar su tema. Saluditos, saludos también a Yamilet, que se reporte con nosotros de este lado. Saludos también a Minerva, que nos escucha en el bello estado de Hidalgo. Y pues bueno, a toda la gente y a todo nuestro querido público que se va conectando con nosotros a este medio de comunicación, a este medio que es Expresiones FM 100.5, a través de tu radio. Bueno, para los que todavía tengan radio y los que ya no tengan radio o no cuenten con él, pues les recuerdo y les menciono que pues ustedes pueden escucharnos a través de diferentes plataformas digitales, a través de Alexa. Recuerden que si usted tiene su dispositivo Alexa, solo dígale: Alexa, pon Expresiones FM, o Alexa, inicia Expresiones FM, y estaremos con ustedes totalmente en vivo. Ahora, que si tú tienes un celular de esa manzanita que a muchos los vuelve locos, a mí no, es importante mencionarles que dentro de su celular, tableta o computadora, tienen una aplicación gratuita que se llama Apple Music. En esa app, ustedes van a buscar Expresiones FM 100.5. Si no te has registrado, solo crea tu cuenta o regístrate con tu correo electrónico. Si te dice que tienes que pagar un plan premium, ahí te da la opción que dice que no es necesario. Tú omites esa compra del plan premium y solamente le pones Expresiones FM en la lupita o en el buscador, y también estaremos contigo totalmente en vivo. O otra alternativa que tienes para podernos escuchar es a través de Android. Tú descargas la aplicación en tu celular directamente desde Play Store, buscas Expresiones 100.5 y también así puedes disfrutar de nuestra programación. Saludos a Álvaro Fernando, que ya se está reportando con nosotros y nos está pidiendo el tema de Chiquitita. Con gusto también le vamos a complacer con este tema, así es que vámonos ya con algo de Amparo Ochoa. Y ya que estamos en el mes patrio, estamos en el mes de nuestra independencia, nos vamos con esto que se llama Jacinto Zenobio. Y saludos a toda la gente linda que se empieza a reportar con nosotros.

seguimos con ustedes. Qué bonitos temas. Acabamos de escuchar Mi Negra Ave María con Roberto Fonseca. Antes escuchamos a Generación 2000 con la canción Tú Eres, y también escuchamos Jacinto Zenobio con Amparo Ochoa, este bonito tema de trova que, pues bueno, aquí se disfruta en Expresiones FM 100.5. Y saludos a toda la gente que se reporte con nosotros desde el bello estado de Hidalgo. Les mandamos un abrazote fuerte, fuerte, que gracias de verdad por sus mensajes. Nos están pidiendo algo muy bonito también, después de un largo día de descanso, nos están pidiendo la canción Melodía Desencadenada. Con gusto vamos a complacerle con esa bonita canción del grupo Indio. También al bello estado de Oaxaca. Saludos a toda la gente que nos escucha desde la costa hasta

0: Oye, mamita, tú me quieres, ¿verdad?
1: Sí.
0: Tú me quieres en la mañana, ¿verdad?
1: Sí.
0: Tú me quieres a mediodía, ¿no?
1: Sí.
0: Tú me quieres en la tarde.
1: Sí.
0: Entonces, ¿por qué en la noche somos extraños?
1: Porque tú nomás vienes dos veces a la semana a dormir.
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0: Ay, ay. Ahora no somos más extraños, ¿verdad, mami?
1: No, papi.
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3: Nos dicen de este lado que qué bueno que pongamos de ese tipo de música, o mejor dicho, esa música de antaño. Y sí, de verdad que volver a revivir y escuchar a Tintán, caramba, es una cosa fabulosa. Y bueno, ya con el punto, la cereza en el pastel, de escucharlo, cómo era bromista, romántico. Tenía una voz, la verdad, inigualable también Tintán, que fueron pocas las canciones que nos compartió, pero canciones que de verdad eran preciosas, muy bonitas, muy románticas. Así es que, pues escuchamos a Tintán, a Nicasio y la familia con el tema Extraños en la Noche. Antes también escuchamos al grupo Indio con la melodía o la canción Melodía Desencadenada, precisamente así se llama. Y escuchamos también al grupo ABBA con la canción Chiquitita. Es tiempo de irnos a un corte, son las 7:28 de la noche. Antes de irnos a un corte, les pedimos de favor, conduzcan con mucho cuidado, porque hoy, recuerden, que desde hace aproximadamente 2 meses, o 1 mes y medio, mejor dicho, creo que sí 2 meses, ya se aplica las fotomultas en lo que es en el trolebús, en lo que es el carril confinado para el trolebús. Ojo, porque las multas están de verdad exageradamente altísimas. Y bueno, también así como a lo mejor el costo o la multa es demasiado elevada, también es, pues sí, el costo de las vidas de las personas que transcurren o se transportan en este medio que es el trolebús. Pero también igual hay puntos en donde lamentablemente en el Estado de México se cerraron las vialidades y que lamentablemente, pues sí, los carros tenían que hacer el uso de los carriles, del carril confinado del trolebús, que pues esperemos en ese punto, ojalá, pues sí, no haya como que algún punto para, pues que a los que se metieron en ese momento al carril confinado, pues los estén multando. Así es que vámonos a un corte, regresamos con más de Trova, Bolero y Jazz con César Quiroz. Así es que síguenos mandando tus WhatsApp al 5583694741, 5583694741. Saludos a la gente hermosa que nos escucha en el bello municipio de Tijuana, en el norte del país. Nos están pidiendo algo de Pedro Infante, Las Tres Cosas. Así es que nos vamos al corte y regresamos con más música. Sigue disfrutando de Expresiones FM 100.5.
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0: ¿Qué tal, mi amigo Cesarín y amigos de Expresiones 100.5 FM? Hablando desde Jardines de Chalco, su amigo Rive, ¿me puedes complacer con la canción de Laureles de Miguel Ángel Acedes Mejía? Por favor, desde Jardines de Chalco, un saludo acá de tu amigo Rive. Cuídense muchísimo, un abrazo.
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3: Y claro que sí, Ribe, con gusto te vamos a complacer con la canción que nos pides. Saludos a ti, a tu mami, a toda tu familia. Les mandamos un fuerte abrazote, de verdad, con mucho cariño para todos ustedes, a toda la

Gente que nos escucha aquí en Chalco, en jardines, en culturas, en tejones, en jacalones, en volcanes, en villas, en Huejoculco, en todos los pueblos de Chalco y en todas las colonias, los barrios, todo lo que conforma Chalco. También así a nuestros queridos amigos de Cocotitlán, Ixtapaluca, Valle de Chalco, toda la zona oriente que vaya, nos escuchan en gran parte de todo el Estado de México, también allá en Capital, en Toluca. La Ciudad de México, posteriormente, Ecatepec, Atizapán, Naucalpan. Saludos a nuestro querido público que nos han permitido crecer muchísimo, nos han permitido llegar cada día más a cada rincón de cada hogar, de cada trabajo, en cada celular, en el coche, en la radio, en el Alexa, en tu Apple Music, en tu iPhone, en donde quiera que tú nos estés escuchando. Gracias de verdad por permitirnos ser parte de tu día a día y sobre todo de verdad darle esa magia a la música. No es, en algún momento nos comentaban en algún mensaje de texto o mensaje por WhatsApp que nos hace llegar nuestro público, no es lo mismo poner tu playlist de la música a lo mejor que te gusta y que solamente estés escuchando así, simplemente la música por escuchar, valga la redundancia o la expresión, y que alguien le ponga esa magia, esa expresión, como lo dice el nombre de nuestra estación de radio, y que le ponga también ese sentido, esa emoción. Así es que gracias a toda la gente linda que se reporta con nosotros. Seguimos con más música. Saludos a Minerva, que ya se reporta con nosotros en el estado, desde el estado de Hidalgo. Saludos también a Yamile, que se está reportando aquí con nosotros del barrio de La Conchita. Y vámonos con esto que se llama Laureles, Los Laureles, con Miguel Aceves Mejía. Continuamos.

Seguimos con más música. Acabamos de escuchar Ayer te soñé con el tema Bolero romántico que enamora corazones. Antes también escuchamos a Miguel Aceves Mejía con la canción Los Laureles. Y vámonos con esto que se llama Como quisiera decirte, de Los Ángeles Negros, que nos piden para el bello estado de Hidalgo. Así es que saludos, vámonos con más música. Ya nos faltan 12 minutos, 11 minutos para concluir, pero sigue disfrutando de trova, bolero y jazz.

0: Ya nos vamos, son las 7:56 de la noche. Vámonos, pero antes, como siempre, también nos vamos a dejar con una canción muy bonita que nos están solicitando con los Terrícolas y la canción Te Juro Que Te Amo. Pasa una excelente noche. Recuerda que soltar, dejar ir los problemas, el estado de ánimo negativo, como el enojo, el fastidio, todo lo que se acumuló durante el transcurso del día, recuerda que lo puedes dejar a través de ejercicios de respiración, a través a lo mejor de un masaje, a través de a lo mejor de lectura, o te sugiero algo, colorea, diviértete coloreando, o simplemente diviértete en un espacio para ti, relajado, relajada, mirando a lo mejor la serie favorita o disfrutando de una rica bebida. Pero disfruta de esta noche. Te dejo. Mi nombre es César Quiroz. Que tengas un rico descanso. Recuerda, en punto de las 9 llega Rey Cruz con el canto de las calles. Los dejamos con los Terrícolas y esto que se llama Te Juro Que Te Amo.
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2: Son las 8 de la noche con 10 minutos.
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2: Son las 8 de la noche con 21 minutos.
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1: Son las 8 de la noche con 29 minutos.
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2: Son las 8 de la noche con 37 minutos.
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1: Son las 8 de la noche con 46 minutos.
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1: Son las 8 de la noche con 54 minutos.
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9 de la noche con 4 minutos, yo soy tu amigo Rey Cruz, iniciamos su programa El Canto de las Calles. Hoy miércoles 9 del 9 del 2026. ¿Ya tan rápido nos metió 9 días septiembre? Así es, ya vamos 9 días, ya otros días más y ya vamos a estar poniendo la ofrenda. Otros segundos más y ya vamos a estar poniendo el arbolito y la cena de Año Nuevo, etcétera, etcétera. Pues bueno, como buen miércoles, hoy vamos a poner un ratito de hip hop, un poquito de rap mexicano. Y más al ratito tenemos entrevista, así que vamos a disfrutar esta primera mitad con pura rima, pura barra y todo lo que venga a continuación. Yo soy tu amigo Rey Cruz, te doy la más cordial bienvenida con esta rolita que se llama Sí Señor y que viene en el mítico Artillería Pesada del Control Machete, segundo disco, segunda producción que ya venía muy reforzada, un Control Machete ya con un sonido más definido, no tan callejero como en el primer disco, pero ya con muchísimo power. Ahora sí que era la Artillería Pesada de verdad. De hecho, esa rolita que a veces hemos puesto por acá en este programa, que se llama Danzón y que nos encanta, pues fue grabada en Cuba con los integrantes de la Buenavista Social Club, de los integrantes originales. Por eso suena tan bonita esa rola. Pero el día de hoy les decimos sí señor, así que vámonos con esto. Y ahora sí, para darles bien la bienvenida con este tema, les decimos a todos y cada uno de ustedes, sean todos bienvenidos. Iniciamos El Canto de las Calles, sonando fuerte a través de Expresiones 100.5 FM con tu amigo Rick Cruz, 9.6. ¡Súbele!

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2: Señor locutor, quiere hacerme el favor de decirme.
3: Son las 4:20, 4:20 minutos.
2: Muchas gracias, muchas gracias. Y que siga la música.
4: Aquí en Expresiones, canal de Chalquito, el bellito. ¡Ahí estuvo, Control Machete! Ya, en paz descanse el señor Joel Zampayo Climaco, que pues falleció hace como unos 2 años, ¿no? 3 años más o menos que falleció este señor periodista allá de Monterrey. Pero bueno, pues nosotros acá continuamos, igual homenajeándolo en esta rola que queda inmortalizada con el Control Machete. Sí, señor, y no podía ser esto una noche de rap y de hip hop sin el mismísimo Molochete, que pues no entiendo yo por qué después de hacer pues igual hip hop y hacer rap de pues Molotov, pues ya luego lo dejaron, ya luego como que se dedicaron más al cotorreo, al relajo, a la carrilla. Y vámonos a escuchar una rola que venía precisamente, o que viene precisamente, en ese Donde Jugarán las Niñas, esa sátira de Maná, y esta chica con falda escolar bastante sugerente. Cómo nos encantaba esa portada. Después salieron las portadas censuradas, que nada más era como la pura tela de la falda, pero lo que sí era cierto es que no era una chamaquita la chica de la portada. Sí, una pierna muy bonita también, pero no, de hecho por ahí hay algunos videos en escondidos en las redes sociales donde se habla de esto y se dice quién es esta chica de la portada de Molotov, de Dónde Jugarán las Niñas. Pues vámonos con esto, chamacón, 9:11, estás escuchando El Canto de las Calles a través de Expresiones 100.5 FM con tu amigo Rey Cruz. ¡Súbele, chamacón! ¡Pasea!

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1: 9:16 p.m.
2: ¡Uno!
1: Ay, estuvo más vale cholo que mal acompañado. La Molocha está en la casa. Septiembre, mes del rock. Y por eso estamos sonando todo esto por acá. Y bueno, pues ya llegó la hora de la entrevista. Ya están por acá conectados nuestros amigos de Raven White. ¿Quiénes? Pues vienen a presentarnos su proyecto esta noche a este su programa aquí al 100.5 de TFM. Muchachos, bienvenidos al Canto de las Calles. ¿Cómo están?
3: Hola, muy bien, gracias. Acá estamos.
4: Todo bien.
1: Tenemos casa llena aquí en la cabina virtual de Expresiones 100.5. Y preséntense con nuestro público, por favor, para que los vayan conociendo y para que vayamos desmenuzando pues todos estos pormenores de la banda y de la propuesta que nos traen esta noche.
4: Claro que sí, con gusto. Mira, aquí ya Charlie es el vocalista. Saludos.
5: Hola, yo soy Raúl, soy el guitarrista de Raven White.
3: Yeah. Acá Alex, el bajista, Raven White, Alex.
1: Yeah. ¿Quién más anda por ahí? ¿Ya son todos?
5: Pues sí, ahora estamos nada más nosotros tres.
4: Faltan dos integrantes, pero ahí por otras cuestiones no se pudieron subir a la entrevista, pero pues aquí estamos nosotros.
1: Muy bien, bueno, pues más que suficiente, muchachos. Cuéntanos sobre su propuesta, cómo surge, igual de dónde son para el público que nos escucha en la zona oriente de la Ciudad de México y de qué va su música.
4: Claro que sí, pues somos pues aquí de la ciudad. Uh-huh. Pero bueno, basándonos ya en lo que es el tema de la banda, nosotros, como se formó Raven White, ya tiene un poquito más de tiempo. Oficialmente tocando llevamos aproximadamente un año, si acaso. Pero atrás de ello, sí llevamos un poquito más de tiempo conociéndonos y todo esto. Pero fue muy curioso porque Héctor, el guitarrista que no está conectado ahorita, él y yo pues empezamos a hablar un poquito y empezamos a sacar ideas de querer hacer una banda y tal. Entonces se dio la oportunidad, nos vimos en persona, compusimos justamente No Mercy on the Road y súper bien, ahí ya como que compaginamos muy chido. Ya después de eso empezaron a llegar los demás muchachos, después llegó Raúl, después llegó Alex y al final llegó Fran, el baterista. Pero así en pocas palabras y brevemente, eso fue el surgimiento de Raven White, al menos en pocas palabras.
1: Excelente. Pero igual hay alguien más por ahí que nos quiera dar su versión de los hechos, por favor.
5: Sí, justamente como menciona Carlos, yo conocí a Héctor en una fiesta, que es el otro guitarrista, entonces me enseñó 30 segundos de esta canción No Mercy on the Road y con eso bastó para querer entrar con ellos. Entonces ya los tres empezamos a componer las demás canciones del primer EP y entonces se unió Alex y también le metió su onda, igual Frank, y hasta ahorita seguimos, apenas acabamos de sacar el primer EP. Pero sí, conociéndonos llevamos un poquito más, pero la banda oficialmente fuera tiene, ya va para el año, en unas 2 semanas cumplimos el año apenas.
1: Wow, pues una banda relativamente muy joven, y bueno, ¿por qué cantar en inglés, muchachos? ¿Por qué componer en inglés? ¿Es verdad de que es más sencillo que en español?
4: Pues, no, tiene un tanto de verdad y un tanto de que no. O sea, principalmente, o al menos respondiendo a la primera pregunta de por qué en inglés las canciones, básicamente, al inicio yo creo que la idea principal era, bueno, ambiciosamente quería llegar a un mercado un poco más grande, pero también, dejando a un lado esa parte, también estamos planeando ya justamente también componer canciones en español. Eso ya, de hecho, ya es algo oficial. Pero ahorita quisimos primero pues lanzar las canciones en inglés. Sí, es más sencillo componerlo, eso sí tiene algo de verdad. Pero no es por esa más razón por la cual no componemos en español, sino la simple razón que queremos justo abarcar un poquito más el mercado. Entonces, justo esa es la razón principal. No le tenemos miedo a componer en español, ni mucho menos. De hecho, te vuelvo a repetir, ya estamos pues justo con esa planificación de componer ya canciones y música en español.
1: Muy bien, digamos que en la carta de presentación se da en inglés y le entrarían otros idiomas, por ejemplo.

0: grabar en, no sé, ruso, italiano, japonés, algo por el estilo?
1: ¡Hombre! No, es un rollo, hermano. Yo con pero si sé hablar español, imagínate.
2: Con problemas hablamos español.
1: Sí, pero no, yo la verdad creo que estamos bastante bien en la cuestión del inglés y el español, únicamente.
0: Perfecto, pues sí, igual se abarca un poco más, se puede decir que para globalmente pues abarcar más espacio, eso me parece bastante bueno. Y bueno, continuando con esto, ahorita, ¿dónde se van a estar presentando próximamente o ahorita solamente se están dedicando a componer y a presentar su música?
1: No, tenemos sí. Shows, hay que te cuento un poquito, Raúl, más o menos, él está un poco más al tanto de toda esa onda.
2: Sí, justo ahorita estamos en una batalla de bandas organizada por Metro Rock. Entonces pasamos justo a los cuartos de final y este show va a ser el 17 de septiembre, uh-huh, ahí en la Huamazquepotzalco. Tenemos este show, tenemos otro show el 19 de septiembre en Doberman, ahí en Donceles, en el centro. Uh-huh. Y cualquiera de esos dos nos pueden ir a ver. También tenemos varios planeados ya para octubre y noviembre. Vamos a estar muy ocupados esos dos meses, pero aún no los podemos anunciar. Entonces estén pendientes a la página de Instagram de Revin White Band por si nos quieren ir a ver.
0: Excelente.
1: Hay un detallito que también ahí se le pasó a este Rulo, es que parte de Metro Rock también está patrocinado por Reactor 105, entonces es un buen espacio, la verdad, para nosotros, y bueno, también para las demás bandas. Entonces, principalmente esas son las dos fechas próximas que tenemos, pero como dice, no podemos anunciar las demás, todavía no está al 100%, no tenemos el permiso, ¿sabes?, para decirlo todavía, pero ahí con más calmita más adelante se les va a dar la noticia ahí por redes sociales a la gente que nos sigue y a la gente que sí va a nuestros shows.
0: Excelente. Sí, hemos estado al tanto de esta dinámica que tiene precisamente nuestros amigos de Reactor, a quienes les mandamos un saludote desde por acá. Con el Metro, igual hicieron en la Glorieta de los Insurgentes uno un poquito más grande que quedó bastante bien con Lear and Roll y otras bandas por ahí. Y creo que van con los Daniels, ¿no? A esta final que nos estaban comentando, creo que también van a estar los Daniels, si no estoy mal.
1: Justo, de hecho el 17 que vamos a estar, van a estar invitados ellos también, entonces está padre la letra.
0: Perfecto, sí, ya hacía falta que se involucrara Reactor en algo así, porque, bueno, toquines en el Metro siempre ha habido, hay varios organizadores que de repente llevan bandas independientes, y pues se pone chido, porque la verdad es como una prueba de fuego, ya que, pues, se arma el borlote y todo esto, pero el público de repente va pasando, y hay muchos que les llama la atención, se quedan parados a ver, y otros que llevan tanta prisa que van estirando el pescuezo a lo lejos, pero no se quieren también ir perdiendo como que los detalles de lo que está pasando en ese momento en la estación que haya caído, ya sea Metro Zapata, Metro Pino Suárez o igual Metro, bueno, ya tiene mucho que no se hace en Pino Suárez. Todavía me acuerdo que vi a la banda de turistas y a la Vanderbilt ahí en Metro Pino Suárez, pero ya tiene muchísimo. Y también en Metro Chabacano, que es donde se hacen las masivas, ¿no? Las más grandes. Pues qué chido, chicos, que están participando en esto, que les está yendo bastante bien y que pues igual el público esté pendiente de las fechas que van a estar tentativamente ahí en sus redes sociales también, para que uno le eche un ojito y no se pierda también de sus presentaciones. Y bueno, el día de hoy traemos No Mercy on the Road y quiero que nos platiquen, por favor, sobre este tema. ¿Cómo surgió? ¿Quién no ha hablado de la banda para que nos hable un poco de esta canción?
2: Ahí el buen Alex.
3: Yo que Charlie mejor, sí.
2: Sí, bueno, te platico yo porque, te pongo en contexto, porque Alex, como entró un poco después, ya cuando Alex entró ya estaba No Mercy. Entonces,
3: sí, exacto.
2: Pero, no, o sea, pero mira, te platico rápidamente, No Mercy surge como te había dicho al inicio. Uh-huh. Fue la vez que nos conocimos Héctor y yo. Y Héctor me mandó la idea, no como tal la canción ya establecida, pero me mandó la idea de No Mercy por un video en WhatsApp. O sea, me mandó un WhatsApp y me dijo, oye, mira, tengo esta canción. Y esto fue antes de conocernos en persona. Me dijo, mira, ¿sabes qué? Pues tengo esta canción, ¿no? A ver, ahí te va, mándame un audio de lo que puedes hacer con ella y no sé qué. Bueno, se lo mandé, le gustó. Al día siguiente ya estaba fuera de mi puerta y no nos habíamos visto nunca. O sea, era la primera vez que nos veíamos. Y ese güey llegó así con todas sus intenciones, con su guitarra acústica, llegó, ahí estaba fuera de mi puerta y me dijo, bueno, pues vamos a darle, ¿no? Ya me mandaste el audio, me gustó lo que hiciste y pues creo que podamos hacer algo bueno. Entonces nos encerramos unas horas ahí en la casa, estuvimos ensayando, componiendo y demás.
1: y pues salió. La grabamos, todavía me acuerdo, ¿eh? O sea, la grabamos con un teléfono, que un teléfono viejito. ¿Sí? La verdad, en ese entonces, pues no teníamos como tal un buen teléfono, ¿no? Pero tenemos un teléfono viejito y lo grabamos. Sonaba horrible el audio, horrible, horrible. Pero lo chido de ello fue la idea, ¿sabes? Que hoy en día se creó ya con todos los demás integrantes muchísimo mejor, pero básicamente así se creó la canción. Fue muy, muy chistoso, la neta.
0: Está bastante buena, muy prendida. Ahora sí que trae estos elementos que nos gustan en el rock. Y bueno, y el inglés yo creo que le queda perfecto también para que tenga un estilo, pues, de rock ochentero, ¿no? De repente, como que este rock, sí, finales de los 80, principios de los 90, cuando se estaba haciendo esa transición precisamente de generaciones. A eso me suena también esto de No Mercy on the Road, o algo así como de Sin Piedad en el Camino. Ah, pues también, ¿no? Podría ser referencia a Mad Max, ¿por qué no? Y a todas estas películas. Alex, bueno, ya casi vamos a finalizar. Casi no has hablado, amigo. ¿Cuántos proyectos musicales tienes aparte del Cuervo Blanco?
3: ¿De solo?
0: No, de bandas.
3: Para toda la vida he tocado así en varios tributos.
0: Ajá.
3: A veces le pongo grande y demás. Pero a veces me invitan bandas, otros proyectos que hago yo. O sea, pero cantidad de tributos, más que nada tributos. De otros he hecho colaboraciones para todo lo que es alguna que otra banda, de repente para grabaciones de bajo. Pero he dado en bandas, pero cantidad, más que nada en tributos he tocado, cantidad
0: excelente.
3: De todo, no sé, de todo, tributo a Debbie Bowie, a no sé, a Metallica, Guns N' Roses, de Grunge, Stone Temple Pilots, Nirvana, Soundgarden, ¿qué más?
0: No, pues sí,
3: Bon Jovi, bueno, después Caifanes, Héroes del Silencio, Bumbury, todas esas cosas, rock en español, rock, bueno, todo lo que es rock en tu idioma, que tributo, una vez hace tiempo también tributo a Pink Floyd también, no me acuerdo exactamente, pero cantidad de cosas, cantidad.
0: Los meros buenos, los meros buenos, la verdad. Y ahora pues el reto que tienen con este Metro Rock, con esta guerra de bandas que como les comentaba, pues sí, la verdad ya hacía falta un ejercicio de estos, pues igual para ir descubriendo más proyectos, porque llegaron proyectos de toda la República Mexicana. Yo me imaginaba que solamente iban a ver, pues de aquí de la ciudad, ¿no? Ya cuando veo, hay de todos lados. Entonces digo, no, la competencia está bastante buena, y qué chido que ustedes están ahí, qué chido que ustedes también van a la final prácticamente, y pues no queda nada más que seguirle, muchachos. Pues, ¿hay algo más que quieran agregar antes de despedirnos?
1: No, pues nada más, justo hacer énfasis ahí con Metro Rock y con Reactor, que hacen posible este tipo de cosas, uh-huh. Que sigan fomentando todo este tipo de eventos y que sigan apoyando mucho a las bandas emergentes, porque tú sabes, porque estás dentro del medio, de alguna u otra manera también sabes este medio, uh-huh. Sabes que es una chinga para las bandas nuevas, pues entrar en todo esto, porque pues el rock ya no está tan fuerte como lo fue en los 80s, en los 90s o incluso en los 2000. Pero bueno, quiero hacer eso, un énfasis con ellos y agradecerles nuevamente por la oportunidad que nos han dado.
4: Pero
0: eso. Ay, caray, se nos está colando por ahí una conversación. ¿A alguien más que quiera decir algo y antes de despedirnos?
2: Nada más que nos sigan en todos lados. Estamos en Instagram como Raven White Band. Cualquier cosa que quieran saber de nosotros, shows, ahí estamos. Nos mandan un mensaje y les contestamos. Y la difusión a la música para nosotros significa mucho. Y justo necesitamos que más gente escuche el proyecto.
0: Excelente. Alex, ¿algo más que quieras agregar ya para despedirnos, amigo?
3: No, ante todo, bueno, más que nada agradecerte a vos y por la entrevista, porque fue todo este apoyo que le haces a las bandas emergentes, porque sin ustedes es mucho más difícil. Entonces, muchísimas gracias, de verdad, y que todo salga espectacular también para vos, todo, creo que el programa, todo esto vaya para arriba, porque gracias a vos, no sabes la ayuda que es, por ahí, a veces uno por ahí no, porque le guste y demás, capaz que no alcanza del todo a valorarlo, a veces o a pensarlo, pero gente como vos, la verdad que son de mucha bendición para las bandas emergentes, que tanto nos cuesta salir adelante y que nos hagan escuchar.
1: Hermano, muchas gracias, hermano.
0: Gracias a ustedes, y pues vámonos entonces. Ellos son Raven White, esto se llama No Mercy on the Road, y lo escuchas en el 100.5 de tu FM Expresiones, en Chalco, Estado de México, y en la zona oriente de la Ciudad de México, 9:30 minutos. En un momento regresamos. ¡Súbele!

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2: 9 de la noche con 35 minutos, continuamos en El Canto de las Calles y vámonos porque nosotros tenemos las canciones y ustedes allá afuera tienen la magia. ¡Súbele, chamaco!

minutos, la magia, Little Jesus sonando en el canto de las calles. Y me encanta esta rolita por esa frase que dice: yo las canciones y tú la magia. Pues así, aquí nosotros tenemos las canciones y ustedes allá afuera tienen la magia. 9:39 de la noche, vámonos con esto. Porter, Rincón Yucateco, septiembre es mes del rock mexicano, aquí en Expresiones 100.5 FM.

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1: 9:43 de la noche, Rincón Yucateco Porter, sonando aquí en el 100.5 de tu FM, en el canto de las calles. Y ahorita que lo estoy analizando, ahorita que lo pienso, hemos puesto muy poco rock de mujeres, o sea, muy poco rock de chicas. Entonces, vámonos con algo que muchos dicen que no es rock. Nosotros decimos que sí porque estaba dentro de la escena y venía con una nueva generación de bandas, pues principalmente del interior de la República, venían de Guadalajara precisamente. Y estábamos hablando de los Hellos y Horse, esto que se llama No es que no te quiera. Tenemos que hacer un especial de rock de morras aquí para septiembre, mes del rock mexicano, en el 100.5 de TFM. 9:44, regresamos.

Hello, Seahorse, no es que no te quiera. 9:47 de la noche. Lo escuchas en el canto de las calles con tu amigo Rick Cruz. En esta dinámica que tenemos todo este mes de septiembre, mes del rock mexicano. Y te digo que es de las poquitas rolas que hemos puesto de mujeres, porque la neta, pues sí, el sector o la escena está dominada por los machines, así que hay que darle también su espacio a las chicas, así que vamos a estar programando próximamente más canciones de morras. De hecho, antes los martes y los jueves también los teníamos dedicados para música hecha por mujeres, para rock de morras, pero pues ya sabes, de repente todo esto como que se empieza a descontrolar, luego nos vamos por otro lado, aunque luego sí hemos tocado mucha música de metal de mujeres por acá, y eso también nos da muchísimo gusto, pero ahorita como estamos en septiembre, mes del rock mexicano, pues ahorita no podemos echarle tanto a la música en inglés. Pues vámonos ahora con Eli Guerra, ¿no? Pues ya que estamos hablando de las morras, ¿qué tal si nos vamos con Peligro? Podría ser, ¿no? Me late un buen esa rola de Peligro. Ya es viejita, oye, ya clasicazo de Eli Guerra, también Quiéreme Mucho, Ojos Claros, Labios Rosas, también súper clasicazo. Pero yo creo que en esta rolita de Peligro precisamente es donde pues se muestra al artista como tal, a flor de piel. De su disco Pa' Morirse de Amor, Eli Guerra sonando en el canto de las calles a las 9:49 a través de Expresiones 100.5 FM. Yo soy tu amigo Rick Cruz.

noche con 52 minutos. Ahí estuvo Eli Guerra, hija del señor Alberto Guerra, famoso futbolista, árbitro, igual entrenador, bueno, todo una promesa este señor. Bueno, fue en su momento. Y una leyenda también del fútbol mexicano. Pues ya que andamos en estos clásicos, vámonos con María Barracuda, ya que estamos hablando de temas de morras. Y esto que se llama Chale, ¿ya cuántos años tiene esto? Ya unos 25, yo creo que sí. Que además de eso, María Barracuda pues ha participado con un montón de bandas. De repente la veíamos ahí con la Orquesta Internacional, de repente la veíamos en Vive Latino, igual colaborando con Vaquero, y no me acuerdo ahorita con qué otra banda, pero María Barracuda siempre ha estado presente, ya sea su proyecto solista o su proyecto con la Chiquis Amaro, este proyecto de Hot Dog. Pero yo me acuerdo mucho cuando salió esta rolita de Chale, donde la acompaña Rubén Albarrán, que en el video no sale Rubén Albarrán, pero sí sale en la canción. Y pues vámonos entonces a recordar este clásico, así como acabamos de escuchar Peligro, que es una exquisitez de rola. Vámonos ahora con esto de María Barracuda, Chale, sonando.

9:56 minutos de la noche, ahí estuvo María Barracuda, chale, y nosotros, chale, ya nos vamos. Septiembre, mes del rock mexicano, y a mí lo que me fastidia de repente es que algunas estaciones, como la que mencionamos hace ratito, que tiene este concurso de bandas de rock, siempre que hacen sus especiales de rock mexicano, repiten esta banda como 10 veces en el día, pero eso no es lo que me molesta, sino lo que me molesta es que solamente lo hacen esa ocasión, o sea, no lo repiten en alguna otra, o sea, no buscan una oportunidad para tocar a la Lupita en todo el año. O sea, que digas, bueno, es marzo, vamos a ponerla, hay que pegarle a la mujer, por ejemplo. No sé, es abril, hay que poner Contrabando y Traición, es mayo, hay que poner Supersónico. No, nada más hacen sus días de rock nacional, rock mexicano, y casi todo el día está sonando la Lupita. De hecho, en algún momento les hice un comentario y ya me estaban llamando la policía del rock mexicano. Digo, no es que sea la policía del rock mexicano, ni mucho menos que no me gusta la Lupita, sino que se supone que no hay que repetir bandas, ustedes nada más están repite y repite la Lupita. Es que esa es su idea de rock mexicano. Vámonos con Supersónico, un temazo de esta banda de la Ciudad de México, de esto que venía en el Caramelo Macizo. Qué discote que disfrutábamos por ahí, por 1996, 97. Son mis vagos recuerdos de la Lupita. Antes se llamaba La Lupita para servirle a usted. Así se llamó el primer disco. Después le quitaron para servirle a usted y se quedó como La Lupita. Y ahí venía esta maravilla titulada Supersónico. Yo fui tu amigo Rey Cruz y te espero por acá el día de mañana de 9 a 10 de la noche en el Canto de las Calles a través de tu frecuencia favorita, la frecuencia del 100.5 de tu FM aquí en Expresiones. 9:58, que llegues con bien a casa. ¡Vamos!

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0: las 10 de la noche con 6 minutos.
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1: Son las 10 de la noche con 23 minutos.
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2: Son las 10 de la noche con 29 minutos.
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0: Son las 10 de la noche con 42 minutos.
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2: Son las 10 de la noche con 48 minutos.

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0: Son las 11 de la noche con 20 minutos.
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2: Son las 11 de la noche con 26 minutos.
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0: las 11:37 p.m.
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1: Son las 2 de la mañana con 47 minutos.

0: ¿qué onda? Soy Juliet Valdés y hoy te traigo algo súper interesante que todos deberíamos de saber. ¿Sabías que el cerebro de un niño puede volverse adicto? Y lo más fuerte es que cada vez que usa el celular, pide más. Y no, no es exageración. Cada video, cada juego, cada like activa algo en su cerebro llamado dopamina, que básicamente le dice, esto me gusta, dame más. El problema es que todo esto es muy rápido, muy, muy rápido. Cambio de imagen, sonidos, colores, todo el tiempo. Entonces, el cerebro se acostumbra a este ritmo. ¿Y qué pasa después? Que cosas normales como hacer la tarea, leer o incluso jugar sin pantalla empiezan a sentirse súper aburridas. Pero aquí viene algo interesante. No se trata de quitarle el celular a la fuerza, porque mientras más lo prohíbes, más lo quieren. Se trata de competir, de darle al cerebro algo igual de estimulante, pero más sano. Y que aquí te van 5 recomendaciones. El primero, crea retos en casa, como el piso es lava o circuitos con almohadas y sillas. El segundo, y si es que no tienes mucho tiempo para tu hijo, usa juegos guiados desde YouTube. Por ejemplo, hay dinámicas donde colocas 4 hojas de colores en el piso y el niño las usa como tapete, mientras el video va indicando hacia qué hoja debe saltar. Tercero, cambia el tiempo de pantalla por actividades creativas, como dibujar, armar o inventar historias. Cuarto, establece horarios específicos para el celular. Quinto, rota todas las actividades para que no siempre haga lo mismo y su cerebro siga encontrando novedad sin necesidad de una pantalla. Recuerda que todo esto no solo sirve para entretenerlos, también ayuda a su desarrollo cerebral, mejora su atención y evita que su cerebro se acostumbre a necesitar estímulos constantes y rápidos del celular. Soy Juliet Valdés y escuchaste esta cápsula en 100.5 FM.
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0: Hey, ¿qué onda? Soy Juliet Valdés y dime algo. ¿Alguna vez te has preguntado por qué hay cambios tan bruscos de clima? Un día hace calor intenso y al día siguiente está nublado, llueve o hasta baja muchísimo la temperatura. No es tu imaginación. Esto está pasando y cada vez más seguido. La principal razón es el cambio climático. El planeta se está calentando por el exceso de los gases contaminantes que generamos los humanos, como el uso constante de autos, la actividad de fábricas y la quema de basura o combustibles. Esto provoca que la atmósfera se altere y, como consecuencia, el clima se vuelve más extremo e impredecible. Por eso vemos lluvias más intensas, sequías más prolongadas y cambios de temperatura muy repentinos. Y aunque es un problema muy grande, eso no significa que no podamos hacer algo al respecto. Así que aquí te van 10 cosas que puedes hacer. 1. Reduce el uso del plástico. 2. Utiliza botellas o recipientes reutilizables. 3. Evita el uso innecesario de bolsas. 4. Ahorra agua cerrando la llave cuando no la uses. 5. Toma duchas más cortas. 6. Apaga las luces y aparatos que no estés utilizando. 7. Desconecta cargadores cuando no los uses. 8. Separa tu basura y recicla. 9. Consume solo lo necesario y evita el desperdicio. Y 10. Infórmate y comparte esta información con otras personas. El cambio climático no es un problema del futuro, es algo que ya estamos viviendo hoy. Recuerda, si quieres un cambio, que empiece desde ti. 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
0: ¿Qué onda? Soy Juliet Valdés y si eres de Chalco o alrededores, quédate porque aquí te van algunas recomendaciones buenísimas para salir sin irte tan lejos. Primero, si buscas un lugar relajado con buena vibra y comida rica, lánzate a la terraza La Estación. Está ubicado en Chalco, Estado de México, en la zona centro. Es un spot muy agradable, ideal para pasar la tarde con amigos o un plan tranqui. Tiene ambiente abierto, buena música y es perfecto para desconectar un rato del estrés. ¿Eres fan del mundo mágico de Harry Potter? 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Patronus Café. 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Tiene temática mágica, es perfecto para fotos, citas o simplemente vivir algo diferente en la zona. Ahora, si lo tuyo es un plan al aire libre, te recomiendo Las Piedras Parque Ejidal, también en Chalco. Es un espacio natural donde puedes caminar, relajarte o ir en familia. La entrada suele ser accesible, generalmente con costos bajos o incluso gratuitas en algunas áreas. Y es ideal si quieres respirar aire fresco sin gastar mucho. ¿O qué tal unos drinks? Entonces tu opción es Capitán Barbosa Roof. Es perfecto para salir de noche con buen ambiente, música y una buena vista agradable. Ideal para ir con amigos y pasarla bien en fin de semana. Y si te gusta la cultura asiática, no te puedes perder Ukiyo. Es un lugar concepto japonés que mezcla comida, estética y experiencia. Está en la zona y es perfecto si quieres probar algo diferente o tomarte fotos con un estilo único. Así que ya lo sabes, no necesitas ir hasta Ciudad de México para pasarla bien. Chalco también tiene lo suyo. Yo soy Juliet Valdés y esto fue Expresiones 100.5 FM.
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Tu presencia ha motivado lo más profundo de mis entrañas, hasta hacer temblar mis labios en la espera de tus besos, hasta hacer brotar mi llanto al decir mis tristes versos.

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0: Son las 4 de la mañana con 40 minutos.
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1: Son las 5 de la mañana con 7 minutos.
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2: Son las 5 de la mañana con 31 minutos.
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1: Yo te agradezco mucho que me hayas invitado a este asunto. Muchas gracias, maestros. Muchas gracias.
2: Igualmente, hermano.
1: Y te voy a decir una cosa, a mis años, como que ya la gente es difícil que se emocione. Te juro que estoy emocionado.
2: Igualmente nosotros.
1: Quizá por la vida tan larga que hemos tenido.
2: Así es.
1: Cuando se dice Sonora Santanera, se está hablando de mi vida, de mis comienzos.
2: Y de toda esta gente maravillosa que está aquí con nosotros.
1: Cuando yo tengo el privilegio enorme de ser el productor de ustedes. En ese entonces se llamaba CBS, ahora se llama Sony.
2: Oye, Sony, precisamente, sí. Bueno, pues yo recuerdo con mucho cariño precisamente este tema que nos vas a hacer favor de cantar aquí con nosotros, porque lo estrenamos en una temporada de Teatro Blanquita ya hace fácil 30 años.
1: Si me permites.
2: Con todo gusto.
1: Si me permite, voy a hacerlo para ustedes con todo mi amor. Maestros.
3: Gracias.

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2: Son las 5 de la mañana con 42 minutos.
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2: Son las 5 de la mañana con 53 minutos.
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Es hora de despertar tu energía vital. Levántate con esta meditación para llenar tu día de dinamismo. Busca un lugar tranquilo, incluso tu balcón o ventana, y ponte de pie o siéntate cómodamente. Cierra tus ojos suavemente. Comienza a inspirar y expirar profundamente 3 veces, como si estuvieras en la ventana, en la terraza o en el balcón. Siente cómo cada respiración te llena de oxígeno y energía. Percibe cómo tus pulmones se expanden, trayendo vitalidad a cada célula de tu cuerpo. Visualiza una luz dorada y cálida que entra por la coronilla de tu cabeza con cada inhalación. Esta luz se esparce por todo tu cuerpo, disipando cualquier somnolencia y llenándote de un brillo interno. Con cada exhalación, libera cualquier residuo de cansancio. Ahora, repite con convicción estas afirmaciones para impulsar tu positividad y crecimiento personal. Mi energía se renueva cada mañana y me lleno de vitalidad y entusiasmo. Hoy va a ser un gran día. Estoy a salvo y me rodeo de amor y apoyo. Yo estoy a cargo de mi vida y de mi felicidad. Sigo adelante porque creo en mi camino hacia el éxito. Siente cómo estas palabras te otorgan poder y te preparan para afrontar el día con vitalidad. Lleva esta sensación de dinamismo a cada fibra de tu ser. Eres un canal de energía positiva. Abre tus ojos cuando te sientas listo, con una sonrisa y la certeza de que este día será extraordinario. Que tu jornada esté llena de vitalidad y logros. Hasta la próxima.

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2: Son las 7 de la mañana con 9 minutos.
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2: Son las 7 de la mañana con 15 minutos.
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2: Son las 7 de la mañana con 22 minutos.
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2: Son las 7 de la mañana con 27 minutos.
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1: Son las 7 de la mañana con 35 minutos.
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2: Son las 7 de la mañana con 46 minutos.
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1: Son las 7 de la mañana con 51 minutos.
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2: Son las 7 de la mañana con 58 minutos.
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0: ¡Hey! ¿Qué onda? Soy Juliet Valdés y hoy vamos a hablar de algo que a todos nos ha dolido alguna vez. Las rupturas amorosas. Terminar una relación nunca es fácil. A veces llega de golpe y otras veces lo ves venir, pero aún así duele. Porque no solo pierdes a una persona, también pierdes momentos, planes e ilusiones que ya habías imaginado. Y aunque en el momento sientas que todo se derrumba, la verdad es que una ruptura también puede ser un nuevo comienzo. Es una oportunidad para reencontrarte contigo, para sanar y volver a hacer cosas que te gustan. Un consejo importante: no te obligues a estar bien de inmediato. Date tiempo para salir, para llorar y para procesar lo que pasó. Sanar no tiene un tiempo exacto. Otro consejo es evitar buscar a esa persona constantemente o revisar sus redes sociales, porque aunque parezca algo pequeño, puede hacerlo más difícil. También, rodéate de personas que te quieran. Habla de lo que sientes, sal, escucha música, escribe o encuentra una actividad que te ayude a distraerte y conectar contigo. Recuerda que cada proceso es diferente. No te compares con nadie. Porque todos sanamos a nuestro propio ritmo. Y lo más importante, recuerda que soltar también es una forma de amor, pero de amor propio. A veces dejar ir es lo mejor para tu paz y tu crecimiento. Así que si estás pasando por una ruptura amorosa, recuerda esto: vas a estar bien, aunque hoy no lo parezca. Yo soy Juliet Valdés y escuchaste esta cápsula en Expresiones 100.5 FM.
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1: Son las 8 de la mañana con 9 minutos.
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1: Son las 8 de la mañana con 19 minutos.
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1: Son las 8 de la mañana con 30 minutos.
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1: Son las 8:37 a.m.
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1: Son las 8 de la mañana con 50 minutos.
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0: Son las 8:57 a.m.
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1: Son las 9 de la mañana con 6 minutos.
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0: Son las 9 de la mañana con 14 minutos.
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1: Son las 9:22 a.m.
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2: Son las 9:34 a.m.
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1: Son las 9 de la mañana con 43 minutos.
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1: Son las 9:55 a.m.
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0: las 10 de la mañana con 6 minutos.
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1: Son las 10 de la mañana con 20 minutos.
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1: Son las 10 de la mañana con 25 minutos.
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1: Son las 10 de la mañana con 31 minutos.
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0: pensamos en septiembre, solemos recordar a Hidalgo, Morelos o Allende. Pero nuestra libertad también se tejió con manos de mujeres. José Fortís de Domínguez no solo dio el aviso para iniciar la lucha, arriesgó su vida y su familia. Leona Vicario financió al movimiento con su propia fortuna y sirvió como mensajera secreta. En nuestros pueblos y comunidades, miles de campesinas, cocineras y enfermeras sostuvieron a los insurgentes sin que la historia oficial registrara sus nombres. Este mes patrio, la memoria también es femenina. 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
1: Son las 10 de la mañana con 46 minutos.
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2: Son las 10 de la mañana con 51 minutos.
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2: Son las 10 de la mañana con 58 minutos.
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0: La patria no solo está en las banderas o en los desfiles. 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
1: Son las 11 de la mañana con 9 minutos.
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1: Son las 11 de la mañana con 15 minutos.
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2: Son las 11 de la mañana con 21 minutos.
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2: Son las 11 de la mañana con 26 minutos.
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2: Son las 11 de la mañana con 34 minutos.
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1: Son las 11:39 a.m.
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2: Son las 11 de la mañana con 45 minutos.
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1: Son las 11 de la mañana con 49 minutos.
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2: Son las 11 de la mañana con 54 minutos.
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1: Son las 11 de la mañana con 59 minutos.
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1: Son las 12 del día con 11 minutos.
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0: Son las 12 del día con 18 minutos.
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1: Son las 12 del día con 24 minutos.
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2: Son las 12 del día con 50 minutos.
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0: Es la 1:03 p.m.
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0: Es la 1:10 p.m.
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1: Es la 1:17 p.m.
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0: Es la 1:36 p.m.
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2: Es la 1:43 p.m.
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1: Es la 1:58 p.m.
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0: La madrugada del 16 de septiembre de 1810 no se escuchó un discurso elegante. Se escuchó el repique urgente de una campana en Dolores, Guanajuato. Hombres y mujeres, armados con machetes, hondas y palos, respondieron al llamado para poner fin a 3 siglos de dominio virreinal y abusos. No buscaban la gloria de los libros de texto, buscaban tierra, pan y justicia para sus hijos. La verdadera independencia empezó con la rabia y la dignidad de la gente de a pie.
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2: Son las 2 de la tarde con 15 minutos.
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0: Rubio en el bajo, Roberto Vizcaíno en la conga, Raúl Pineda en el dron, Lucho Valdés.
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1: Son las 2 de la tarde con 50 minutos.
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1: Son las 3 de la tarde con 24 minutos.
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2: Un adiós.

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1: Son las 3 de la tarde con 40 minutos.
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1: Septiembre, mes de la patria. Los saluda Ricardo Castillo. 4:04 p.m.

0: Septiembre, mes de la patria en Expresiones FM.
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0: Son las 4 de la tarde con 7 minutos. Vámonos con eso que se llama el tren del adiós. Así la programación de Expresiones FM, jueves 10 de septiembre de 2026.

0: El tren del adiós en Expresiones FM desde Chalco Centro, 4 de la tarde con 10 minutos.
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0: Esta es la cumbia de las serenatas, 4 con 10 en Expresiones FM. Los saluda Ricardo Castillo.

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1: Es Aarón, es un grupo Ilusión, piel a piel, de dos en dos, 4-13. Es un deseo.

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1: Vámonos con Aarón y su grupo Ilusión, destilando amor de 2 en 2, 4, 17.

0: Ah, no, es un grupo Ilusión de 2 en 2, 4 de la tarde, 20 minutos.
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0: Es Liberación, Enamorados de un Fantasma. 4 de la tarde, 23 minutos. Jueves 10 de septiembre de 2026.

0: Liberación en Expresiones FM, 4 de la tarde, 27 minutos, 4:27.
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0: Son los ASCII, se llama Amor Regresa, 4 de la tarde, 27 minutos. Los saluda Ricardo Castillo desde Chalco Centro. Aplauso en la producción, 4:27.

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9: Son las 4:34, 4:34 desde Chalco Centro. Y bueno, tenemos una temperatura hoy en Chalco de 21 Celsius. Está nublado, de repente aparece el sol, de repente no. Bueno, tenemos una probabilidad de lluvia del 40%, una humedad del 53%, un viento de 5 kilómetros por hora. Hoy la máxima fue de 23 Celsius, la mínima de 11. Mañana la misma temperatura, posiblemente más lluvia. El sábado 22, la máxima, 12 la mínima, con tormenta eléctrica y lluvias. El domingo 23, la máxima, 12 la mínima y también con lluvias. Y la semana próxima igual. El martes lluvia, parece que el miércoles, el día 16, parece que no podría haber tanta lluvia. Bueno, pues así las condiciones climáticas aquí en Chalco Centro. Vámonos a la música con Yaguarú de 2 en 2.
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9: ¿Cómo decirte adiós? 4:35, los saluda Ricardo Castillo desde Chalco Centro contigo.

0: 2 en la programación de Expresiones FM.
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0: Se llama Vida, no te vayas, 4 de la tarde, 38 minutos, 4:38.

0: Yaguarú de 2 en 2 en la programación Expresiones FM. Saludos a toda la gente que nos acompaña a través de la frecuencia del 100.5 MHz, a la gente que también está a través de la aplicación, en la página también de internet. Saludos desde Chalco, centro más de la música, más.
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0: Bronco y el tema Sergio el Bailador. 18 minutos nos separan de las 5 de la tarde, 18 y las 5.

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1: Es Brindis de 2 en 2, se llama Tu Traición. Faltan 15 minutos para las 5 de la tarde, 15 y las 5. Los saluda Ricardo Castillo desde Chalco, centro contigo.

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1: Brindis de dos en dos, amor prohibido. Faltan 11 minutos para las 5:11 y las 5 en Expresiones FM desde Chalco Centro.

0: de 2 en 2 en Expresiones FM. Faltan 7 minutos para las 5 de la tarde. Estamos en septiembre, mes de la patria en Expresiones FM.
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0: Es Pepe Aguilar y se llama esto, se titula Llamarada 453.

0: septiembre, mes de la patria en Expresiones FM.
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0: Es el grupo Libra y el tema se llama Del signo Libra. 456 en Expresiones FM.

0: faltan ya pocos segundos para que sean las 5 de la tarde. Vamos a la pausa. Estamos en Expresiones FM, jueves 10 de septiembre de 2026. Ya a la vuelta de la esquina, las fiestas patrias. Antes del 13 de septiembre, ¿no? El Día de los Niños Héroes. El 19 de septiembre, un aniversario más del temblor. Bueno, del terremoto del 85 y el del 2017. Vámonos a la pausa, regresamos.
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9: Bueno, son las 5 de la tarde con 5 minutos en Expresiones FM desde Chalco Centro. Saludos a toda la gente que nos acompaña a través de la frecuencia del 100.5 MHz. Hay una canción, ya sabe, aquí la producción trabajando. ¡Aplausos a la producción! Bueno, hay un tema del conjunto África que se grabó en 1981. Se grabó para Disco Rocío, que era una marca del norte, me parece que era el norte del país. Y después ese tema lo reeditó Discos Musar, precisamente con el conjunto África. Y el tema se llama La Carestía. La carestía, pues fue una palabra y lo que significa, ¿no? La carestía es el precio muy alto de productos básicos o la escasez de alimentos. Y en ese momento en nuestro país, estamos hablando del más o menos de la década de los 80, 81, 82, el presidente era Miguel de la Madrid, o estaba a punto de entrar, ¿no? Miguel de la Madrid en el 82 al 88. Entonces, bueno, estaba a punto de entrar el presidente Miguel de la Madrid, y bueno, pues sí, se sufrieron muchas cosas. entre ellos el sismo del 85, donde hubo una respuesta tardía de parte del gobierno del presidente en aquel momento de Miguel de la Madrid Hurtado, porque no había una respuesta. O sea, después de lo que había sucedido, pues era para que se movilizara todo y obviamente se visualizara, ¿no?, qué es lo que había pasado tras esta tragedia. Pero bueno, se tardó un poco. Después vino el Mundial del 86 en el Estadio Azteca, y bueno, pues Miguel de la Madrid se llevó una rechifla, abucheos, por lo que había sucedido en el 85, y México pudo reponerse para organizar esa Copa del Mundo. Me parece que la iba a organizar Colombia, algo así, y entonces le toca a México. Bueno, México la alberga esa Copa del Mundo del 86, pero México pues no estaba en las mejores condiciones. La verdad es que sí, había muchos problemas económicos, y el conjunto África hizo el tema de la carestía. ¿Y saben qué? La producción se puso a buscar el tema. Bueno, vamos a escuchar la carestía con el conjunto de lujo, porque así se presentaba el conjunto de lujo en México, el conjunto África. 5-7, vámonos a la música. Por cierto, saludos a don Alejandro Llavero en Jacalones, aquí en Chalco. 5 de la tarde, 7 minutos.
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0: El conjunto de lujo en México, el conjunto África y el tema de la carestía. Desde 1981 y a la fecha, 45 años. ¿Y sabe qué? El tema no cambia. 5:10, pausa.
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0: Vámonos a la cumbia, el negro José 511.

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2: Esto se llama Basta de Mentiras, 5 de la tarde, 15 minutos más de la cumbia en Expresiones FM y en la tarde de jueves.

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1: Vámonos con el viejo del sombrerón para don Alejandro Añavero en Jacalones y el Chalquito el Bello. 518.

0: Saludos, don Alejandro Ñavero desde Chalco Centro.
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0: De dos en dos con la dinamitazo a las brujas, 522 desde Chalco Centro. Los saluda Ricardo Castillo. Aplauso de la producción.

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1: 526 se llama La Cumbia de mi Raza. 527 ahora.

Bueno, son las 5 de la tarde con 30 minutos en Expresiones FM desde Chalco Centro. 5 de la tarde con 30 minutos a las 6 llegan los temas retro a Expresiones FM, los temas que se han quedado en la historia musical de

0: Durante la intervención, los agentes retiraron el arma de cargo a Soria Morales. Posteriormente lo trasladaron ante autoridades ministeriales, donde quedó a disposición para determinar su situación jurídica. Hasta ahora, pues, no se han difundido detalles sobre el homicidio que originó la investigación. Se espera que la Fiscalía General del Estado de México confirme oficialmente la detención. Bueno, ya la confirmaron, y da a conocer los elementos de la investigación. Pues así este tema, detenido el director de tránsito municipal de Ixtapaluca. Bueno, de por sí, había muchos problemas en no solamente con la policía de tránsito de Ixtapaluca, ¿no? La policía de tránsito de Chalco, la policía de tránsito de Valle de Chalco, la policía de tránsito de Los Reyes La Paz, la policía de tránsito de Ameca Meca, o sea, todas las policías municipales. Desafortunadamente este tema se volvió un poquito más hacia lo que es obviamente la situación de la corrupción, y más que realizar el trabajo, pues sí, de repente a veces detienen a los que pagan una verificación, pagan una tenencia, pagan todo, y de repente pues los detienen por cualquier situación, por cualquier cosa. Y a los que deberían de detener, pues a veces no pasa. Ese es el pequeño detalle. Entonces, si es tránsito, pues de repente se pide el auxilio, ¿no? Sobre todo ahora las carreteras, que se han vuelto muy peligrosas en esta zona oriente del Estado de México, y donde de repente pues los agentes de tránsito brillan por la ausencia, ¿no? Pero bueno, pues ahí está el tema. Vamos a ver qué pasa con el director de tránsito municipal de Ixtapaluca, Víctor Isauro, y a ver qué sucede, ¿no? A ver qué más detalles da la autoridad, en este caso la Fiscalía General de Justicia del Estado de México. Bueno, vámonos a la pausa, porque son las 5 de la tarde con 34 minutos. Pausa, regresamos.
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0: Bueno, son las 5 de la tarde con 37 minutos. Por acá nos envía un comentario don Alejandro. Dice, como en Puebla, en un municipio, desde el presidente municipal, su hermano y la directora de tránsito, una banda de robo al autotransporte. Pues sí, de repente aparece este fenómeno dentro de los políticos, ¿no? Sí, sí, sí, la verdad es que sí. Meten al familiar y le dan puestos, cargos, todo. Y se reparten el gran pastel. Bueno, sí, es que esa es la parte que el gobierno federal debe de revisar, debe de analizar. Si esto está sucediendo, pues debe haber cambios, ¿no? O sea, no podemos vivir así. Definitivamente no podemos vivir así, y es un cuento de nunca acabar. Aunque, digo, cuando entró Andrés Manuel López Obrador, dijo que iba a acabar con la corrupción, y me parece que la corrupción se ha duplicado, ¿eh? Se ha duplicado. Ahora no sabemos de repente a dónde van algunos fondos. Y pues aparte se incrementan los impuestos, por ejemplo en el Estado de México, ¿no? En el Estado de México las tenencias y todos los impuestos han incrementado. Sí hay ayudas para personas mayores, para mujeres, pero los impuestos se han incrementado. Entonces entiendo que el dinero que se ha incrementado de estos impuestos va a esa ayuda. Pero en el pasado esa ayuda surgía y no se incrementaban tanto los impuestos para ciertos aspectos. Entonces ahora es incremento esto, incremento impuestos, ok, doy ayuda, y el dinero que entonces estaba ahí, ¿qué pasó? O sea, nadie responde por ese dinero, ¿no? Ese dinero pues se pierde. ¿Y a dónde se va? Pues me parece que la corrupción ahí está presente, ¿no? Pero bueno, 5:39, ya nos vamos a enojar, vámonos ya, mejor en la música. Septiembre, mes de la patria, vámonos con Cristian Castro y esto que se llama No Volveré. 5:39 desde Chalco Centro.
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0: La palabra adecuada es nepotismo. Bueno, 5:39, vámonos a la música.

0: Lord del Río con la migra. Es de 2 en 2, 5.48.
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0: Esto se llama Sea por Dios con la migra en Expresiones FM. A las 6 llegan los temas retro al 100.5 MHz.
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0: La Migra en Expresiones FM, que don Alejandro nos manda ahí un recado que ya no es el grupo, bueno, ya no es La Migra, ahora se llama ICE. Bueno, 552, ISICE, ICE. 552, pausa corta, vámonos a la música.
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0: Sonos Acosta, deja una rosa en tu balcón. A las 6 llegan los temas retro a Expresiones FM. A las 6.

Bueno, faltan 4 minutos para las 6 de la tarde. Escuchamos a los Acosta. Faltan 4 minutos para las 6. A las 6 llegan los temas retro a Expresiones FM. Pues sí, hoy se está cumpliendo ya. Entiendo que sí, se está cumpliendo ya un año de lo que fue la tragedia en el puente de la Concordia, después de que una pipa de gas pues explotara bajo el puente de la Concordia. La tragedia en el puente de la Concordia ocurrió un 10 de septiembre del 2025, cuando una pipa

cargada con cerca de 49 mil litros de gas LP, volcó y explotó bajo el distribuidor vial en la zona de Iztapalapa, en la Ciudad de México. El saldo, pues, de aquella explosión fue un saldo de 32 personas fallecidas y decenas de heridos. El lugar, pues, fue en los límites de la alcaldía de Iztapalapa y el Estado de México, cerca de la zona de Santa Marta y Calzada Ignacio Zaragoza. Y la causa, pues, de acuerdo a los peritajes iniciales, el accidente se debió a un exceso de velocidad en la curva del distribuidor vial, aunque también se habló de un bache, en aquella ocasión, si lo recuerdo bien, de un bache que intentó esquivar precisamente el conductor de la pipa, y bueno, pues al no lograrlo, volcó esta pipa. Bueno, pues así la situación. Hoy se cumple un año de esta tragedia en el bajo puente de la Concordia. Vamos a la pausa porque llegan los temas retro. Faltan 2 minutos para las 6 de la tarde. 2 y las 6.

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4: Bueno, son las 6 de la tarde y llegan a Expresiones FM los temas retro. Antes hay una información donde ayer se registró una balacera en San Pedro de Chapa, que es el pueblo, pues ya, en la antesala de lo que es el volcán Popocatépetl. Bueno, pues esta balacera se registró un enfrentamiento entre PDI, Policía de Investigación y personas armadas, y que como saldo dejó una persona muerta, un herido y 4 detenidos en el Estado de México. Un operativo de la Fiscalía del Estado de México para ejecutar órdenes de aprehensión derivó en un enfrentamiento con personas armadas en la comunidad de San Pedro en el Chapa. Autoridades mantuvieron un fuerte despliegue en esa zona, un enfrentamiento entre elementos de la Policía de Investigación, PDI y la Fiscalía General de Justicia del Estado de México, y además personas armadas, se registró durante la tarde del miércoles en la comunidad de San Pedro Nechapa, perteneciente al municipio de Amecameca. De acuerdo con la información preliminar, el operativo ocurrió sobre la calle Primavera, entre las calles Palma y Las Flores, donde agentes de la Fiscalía acudieron para cumplimentar órdenes de aprehensión. La situación derivó un intercambio de disparos con personas que presuntamente se encontraban armadas. Un muerto, un lesionado y 4 detenidos fue el saldo, pues, de este enfrentamiento. La presidenta municipal de Amecameca, Ivette Topete, informó a través de las redes sociales que de manera preliminar el enfrentamiento dejó una persona fallecida, otra lesionada y 4 personas detenidas. La alcaldesa señaló que los hechos ocurrieron.
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